dale. Vamos a pescar, vaya. 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Vamos a tal cholonta. Vamos a vaya, estamos de chorro de ahí.